0: si nous supportons l'épreuve, avec lui, nous régnerons. Si nous le rejetons, lui aussi nous rejettera.
1: Antes que naciesen los montes, o fuera engendrado el orbe de la tierra, desde siempre y por siempre, tú eres Dios. Tú reduces al hombre a polvo, diciendo, retornad hijos de Adán. 1000 años en tu presencia son un ayer que pasó, una vela nocturna.

0: no tengáis miedo. Esta es la libertad con la que Cristo nos ha liberado.
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